aquí, que me escuchen. Tú llevas 15 años debajo de esta vida. Tú llevas 15 años de tu vida entregado por esta madre de nosotros. Este año, porque ella querido, eres padre del Nazareno más chico que tiene esta compañía. Tu hijo. Y esta levantada va por tu hijo. Para que siga la tradición y los años se rompan en el tiempo. Pero que el amor del costalero siga vivo. Con tu hijo.

0: que me contás esto, Marcos.
1: ¿Me preguntas?
2: Todo el arte bonito y bendito que tienen ustedes dentro de sí. ¡Ale! ¡Duro con el valiente! ¡Duro con el arma! ¡Ale, que es una buena! No se puede hacer mejor, no se puede hacer mejor. ¡Qué bonito, valiente!
3: ¡Poquita por medio, poquita por!
2: La gente que no sabe venir a la iglesia... Aprendan a rezar, Dios. Tu padre es tu salud.

0: por eso. Como que ese chingado fue lo que me dio su cabeza.
1: Tú lo quieres escogerme, ¿verdad, Marcos?
0: Le conté a Ana.
2: ¿Estás pendejo o qué?
0: Estoy mejor.
1: Esas cosas no se cuentan.